0: Pero no he leído.
1: Es una familia en la época de la Gran Depresión Económica que tiene un campo. Este campo se empieza a secar, a secar, a secar. La familia tiene que abandonar el campo. Se va en una camioneta imposible, toda la familia buscando dónde sacar algodón, que era lo que se trabajaba. Luego viene una gran inundación y termina. Voy a tener que contar el final porque es extraordinario. Una madre.
0: ¿Para espolearlo?
1: Sí, no, claro.
0: Dios santo, ya. Yeah.
1: Dios santo. Una madre que está amamantando un hijo y el hijo muere con ella en brazos.
0: Ese ser es tremendo.
1: Y a 20 metros hay un mendigo mirando esto. Y la abuela, la madre, le dice a la niña, yo sé que lo vas a hacer. Y uno se queda con la idea de que ese mendigo sobrevivió por esa madre, y eso es creer en la humanidad, ¿no?
0: Uf. Hay un libro que Obama dice que está... Bueno, Obama siempre... ¿Qué es lo que hizo Obama en las lecturas? Que se llama El Pony Colorado, que es de John Steinbeck. Sí. Y que es como un libro que ha sido muy importante para muchas generaciones norteamericanas.
1: Sí, Steinbeck es un escritor muy ético, ¿no? Al este del Edén también.
0: Al este del paraíso.
1: Al este del Edén o del paraíso. Sí. Claro, que al este del Edén es la canción de Out.
0: Sí, pues.
1: Fue
0: sí,
1: en ese cine,
0: sí,
1: ¿te acuerdas?
0: Sí, sí.
1: James Dean tiraba piedras a una casa blanca, entonces TBC. No hay mejor inicio de canción.
0: Claro.
1: Un escritor muy ético y muy cristiano a su manera. Entonces el sueño americano tamizado.
0: En su pureza,
1: en su mayor nobleza.
0: En su nobleza más profunda. Es bonito ese libro, yo me acuerdo, el del Pony. Me acuerdo que era precioso. No, lo tengo medio vago, pero...
1: Pero hay uno de Steinbeck que es insuperable, que se llama Viajes con Charlie.
0: Ya.
1: Que él viaja con su perro por Estados Unidos en una combi y conversa con gente. Es lo mejor que le dio.
0: Mira, a quienes aman los perros, porque hay una especie de locura hoy día por los perros, los animales, que nos están escuchando aquí, tienen un libro, Viajes con Charlie.
1: Steinbeck no creo que haya llevado al veterinario mucho, al perro, ni le haya hecho chaleco.
0: Nada de eso. No era un perrijo, sino que eran perros de verdad, no perrijos, ¿no es cierto? Oye, entiendo que conociste o leíste, conociste, bueno, como tú perseguías a todos los escritores, Alfredo Bryce Echeñique.
1: Bryce lo vi una vez que vino a la Católica, lo traía Arturo Fontaine, ¿te acuerdas que conversaban? Y tenía un vaso de agua a las 11 de la mañana en la casa de Charlie.
0: Imagínate, si, vamos a ver si era de agua.
1: Bueno, y el estafeta, que yo lo conocía porque trabajaba en la Chile, y yo me dice, eso es vodka.
0: Claro, eso te iba a decir.
1: Y ese tipo está tomando un vaso de vodka puro, sin hielo, a las 11 de la mañana.
0: Alfredo Echeñique, un escritor entrañable.
1: Y a mí un mundo para Julius me volvió a
0: comprar. Es una maravilla, el humor de Echeñique es
1: voy a dar otro spoiler porque para eso estamos. Julius estaba muy enamorado de su hermana, la amaba, y se muere. Y él dormía todas las noches con la foto al lado. Y en un momento dice, bueno, y la guarda en el cajón. Y dice, y Julius quedó con un silencio, pero un silencio llenecito de preguntas.
0: Oye, debería hacer una sección, un programa que se llama El Esclirán Espoliador. Hay espoliado varios libros acá. Tienes el arte de espoliar.
1: Pero es que uno lo lee varias veces.
0: Ese además nadie lee. No.
1: Es como el Chavo del Ocho, uno que sabe que va Doña Florinda, va a llegar. Es la gracia.
0: ¿Quién está leyendo tanto? Así que a lo mejor no hay ningún daño. Eres peor que la IA, weón. Adelanta los finales de los libros, todo. Ha sido un gusto conversar contigo, Patricio, hacer este precioso recorrido por literaturas y autores entrañables, desde Papelucho, de Papelucho Onetti, uno podría decir, es como fascinante.
1: ¿Cómo envejeció el cabrón?
0: ¿Cómo envejeció el muchacho? Además, que perseguía a los escritores, lo fue a conocer a sus casas, que llamó a Bolaño, le escribió y se encontró con él en Blanes, a pesar de que Bolaño estaba escribiendo una novela en ese momento y lo tuvo que recibir a pesar de él. Ha estado aquí en Tu Hipócrita Lector. Fue un gran gusto conversar contigo, Patricio.
1: No, alto honor. Muchas gracias. Ojalá que se entienda. Hablamos muy rápido de lo entusiasta que estábamos. ¿No?
0: Bueno, lo importante es que se sintió el entusiasmo. Y si no hay entusiasmo en transmitir la pasión por la lectura, imagínate.
1: Sí.
0: ¿Anotaron todos los libros que vimos? Escúchenlo de nuevo para ir a buscarlo rápidamente a las librerías o a las librerías de viejo. Nosotros nos volvemos a encontrar en el próximo capítulo de Tu Hipócrita Lector, que se estrena todos los viernes en Pauta a las 7 de la tarde. También pueden buscar los capítulos anteriores en Spotify y pauta.cl. Muchas gracias por habernos acompañado y nos encontramos, espero, en una conversación tan entusiasta como esta. Hasta pronto.
1: Un abrazo.
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0: En el futuro, todos serán famosos por 15 minutos. Andy Warhol. 20 horas, 28 minutos. 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
1: Hay que tener ojo, Chile, porque los incendios catastróficos en España y Francia podrían ser el anticipo de lo que se viene en casa. Ambos países tuvieron un invierno inusualmente lluvioso. Suena familiar, ¿verdad? Disparó la vegetación, muy similar a lo que está ocurriendo en Chile. Con las temperaturas altísimas del verano, después esa vegetación se secó y se convirtió en combustible. Lo que ayer fue pasto o matorral fino, hoy es pólvora. Francia ya registra más del triple de incendios que su promedio anual. España casi el doble. Ocurre que Chile comparte el mismo clima mediterráneo, el mismo régimen de fuego que California, el suroeste de Australia, Sudáfrica y ahora España y Francia. Las temperaturas más altas en la historia de Chile se han registrado en los últimos años. 2025 fue el año más cálido desde 1961 y hemos tenido 15 años seguidos sobre el promedio. Los climatólogos ya lo advierten. El Niño favorece las altas temperaturas y los incendios más voraces en la zona central. Una cosa es mirar por la ventana los fuegos que hoy asolan Europa y que han forzado la evacuación de cientos de miles de personas. Pero ya no basta con ver. Ahora hay que prever. Es Amar Gómez Pablos en Clima de Cambio para Radio Pauta.
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La noche es más viva y más rica en colores que el día. Vincent van Gogh. 21 horas, 28 minutos. 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
1: Pasamos agosto, un mes complejo también en materia de inversiones, y aquí te actualizamos con los hechos que estuvieron marcando el mundo.
2: Estados Unidos e Irán protagonizaron una nueva escalada en el Estrecho de Hormuz. Washington atacó el domingo dos lanzacohetes de la Guardia Revolucionaria iraní y Teherán respondió con ataques a bases estadounidenses en Jordania y Emiratos Árabes Unidos. Esto empujó al petróleo al alza. El Brent subió 2,5% y superó los $90 el barril. El presidente de la Reserva Federal, Kevin Warsh, debutó con un discurso duro en Jackson Hole. Advirtió que la inflación sigue por sobre la meta del 2% y que la Fed tiene trabajo por hacer. Tras sus palabras, las apuestas por un alza de tasas en septiembre subieron a 57% desde el 35%, mientras que el oro retrocedió más de 2%. Nvidia disparó en 126% su utilidad neta en el segundo trimestre y superó las expectativas del mercado con ingresos por sobre los $96 mil millones. El resultado coronó una temporada robusta para el S&P 500, cuyas utilidades crecen 50% con respecto al mismo trimestre del año pasado, impulsadas por la inteligencia artificial, aunque las alzas se moderaron el viernes tras el tono duro de la Fed. En materia local, la producción industrial cayó 5,1% en julio, golpeada por una menor actividad minera y manufacturera, anticipando un dato negativo de actividad económica para el mismo mes. El desempleo en Chile subió a 9,5% en el trimestre móvil mayo-julio, según el INE, su nivel más alto en 5 años. Además, el dólar acumuló 3 alzas seguidas y cerró la semana sobre los 928 pesos tras el discurso de la Fed, mientras el IPSA anotó un avance semanal de 0,95%.
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La noche es el tiempo para escuchar. Rainer María Rilke. 8 de la mañana, 32 minutos. 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

mucho. La voz de una pionera del rock es Alanis Morissette en Pauta 100.5.

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0: El tiempo es corto, pero la paciencia es larga. Franz Kafka. 9 de la mañana, 28 minutos. 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

0: El tiempo se extiende para quienes lo aprovechan. Leonardo da Vinci. 10 de la mañana, 24 minutos. 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
7: Lo preocupante es que la tierra se seca, se agrieta y deja de dar de comer. Son 200 los países reunidos en la capital de Mongolia para hablar de algo que suena distante, pero ya nos está tocando. Es la COP17 de lucha contra la desertificación, con un lema que la verdad es que no deja lugar a la ambigüedad. Es restaurar la tierra, restaurar la esperanza.
0: Sí, y el dato que de verdad debería quitarnos el sueño no es el que más titulares ha dado, sino que este. Seremos muchas más personas en el mundo y tendremos mucha menos tierra donde cultivar. La propia FAO calcula que si seguimos así, en 2050 cada persona va a disponer de solo una cuarta parte de la tierra cultivable que había solo en 1960. Y ronda por ahí, desde hace más de una década, una frase que se ha convertido casi en una leyenda urbana, que al planeta le quedan 60 cosechas y solo 60 cosechas. Una advertencia real de la FAO, sí, pero que hoy la ciencia del suelo está poniendo en cuestión.
7: Bueno, ¿dónde está la verdad entre esa alarma que acabas de dar y el dato duro? Para hablar de esto, Víctor Caro Castro, académico de la Facultad de Administración y Economía de la Universidad de Santiago, director del Centro de Estudios del Futuro de la USACH, una de las voces chilenas que ha seguido de cerca lo que justamente estaba aconteciendo en Mongolia y junto con darte la bienvenida en la pregunta de rigor. ¿Qué tal el sabor de la leche de yak?
0: Porque no solo estuvo siguiendo de cerca, estuvo en Mongolia mismo cabalgando y probando leche de yak.
8: Bueno, primero, gracias por la invitación. Como siempre, un placer conversar con ustedes. esperemos tener una conversación optimista a pesar de los datos. La leche, ¿qué les puedo decir? Solamente decir que es leche de caballo fermentada. Se puede hacer usted la idea para nuestro paladar. Lo que
7: somos radio, pero yo ya leí el titular en tu cara apenas enuncié la pregunta. Queda clarísimo, señores y damas, auditoras, auditores. Sí, no
0: es rica.
7: No es recomendable. Muy bien, pero yendo al tema de fondo.
0: Yendo al tema de fondo, Víctor, estuviste allá, vienes llegando hace solo un par de días. Estuviste en Mongolia, en la COP. Antes estuviste en China también, hablando de estos mismos temas. Y por lo tanto traes de fresco qué está pasando en Asia y cómo podemos compararlo con lo que está pasando acá en Latinoamérica también. Partamos por algo que nos incomoda con Amaro. ¿De verdad se está hablando en este tipo de foros y de conferencias de que nos quedan solo 60 años de cosechas o solo 60 cosechas o que de verdad la tierra ha perdido su fertilidad en tanto nivel? ¿O es una frase que nos asusta pero que no está puesta ahí sobre la mesa tan realmente?
8: Bueno, siempre una discusión, ¿no? 60, 40, 20 o 150. La verdad es que normalmente son frases que nos invitan a la reflexión, sí, más que la precisión científica de si son 60 o no. Uh-huh. Y la discusión hoy día está puesta en cómo podemos abordar lo que sí sabemos que es un desafío planetario, que no importa que la discusión haya sido en Asia, porque es algo que afecta África, América, Latinoamérica, y por tanto nosotros tenemos que ser parte de esa conversación. Creo que eso nos coloca no solo por un deber científico, un deber político, sino que además nos permite identificar cuáles son esas mejores prácticas que se están desarrollando en otros lugares del mundo. Uh-huh. Cómo esas prácticas conversan con la capacidad que tiene nuestro país y nuestra región en responder a los mismos desafíos, porque los desafíos son planetarios. Y creo que ese es el primer mensaje importante. Cuando hablamos de la desertificación, no estamos hablando de un problema de los desiertos, ¿no? O que el desierto se come a las regiones más.
7: ¿De qué hablamos?
8: Estamos hablando de sequías, estamos hablando de tierra, estamos hablando de tierras degradadas, y por tanto estamos hablando de un problema que afecta a todos los territorios, y Chile no es la excepción, ¿no? Nosotros tenemos hoy día un 40% de territorio en degradado y tenemos hoy día en exposición de sequía más del 50% del territorio nacional. Por tanto, estos temas, cuando hablamos de la COP17, que es la que tuve la oportunidad de participar la semana pasada, los temas que se abordan ahí en términos de desertificación y restauración de tierras tiene que ver no solo con detener el avance de los desiertos, sino que también tiene que ver con seguridad alimentaria. Por supuesto que gestión del agua y, por tanto, lucha contra la sequía. Y tiene que ver, entonces, en último término, con calidad de vida de las comunidades, ¿no? Entonces, creo que en ese ámbito, nosotros, desde nuestra posición en latinoamericana y desde nuestra posición desde Chile, tenemos cosas que decir, tenemos buenas prácticas que hemos desarrollado, tenemos políticas públicas, tenemos metas en nuestra NDC, que podemos explicar un poquito más qué significa eso. Uh-huh. Y por tanto, tenemos que ser parte de esa discusión mundial, porque este es un problema global del cual todos tenemos parte de la culpa y por tanto parte de la responsabilidad.
7: Víctor, sí, quería entender básicamente cuando tú mencionas un 40% de territorio a nivel nacional degradado, estás hablando de que antes era justamente tierra útil y ahora, verdad, es, por así decirlo, inútil, es decir, verdad, no trabajable por efectos de seguridad alimentaria. ¿Es eso?
8: Es eso. Es eso y, oh, y adicional.
7: Increíble.
8: Es increíble, pero esperable.
7: Pero increíble, pero además lo quiero extrapolar a lo que dice la FAO. En el 2050 la proyección justamente es que estaríamos rondando el 50% de la tierra que antes era útil y hoy, o sea, el día de mañana no, ya no sería.
8: Bueno, ahí está la importancia de este tema. Y por eso que es bueno conversar, y agradezco la invitación, porque normalmente cuando uno habla de la COP, te imaginas inmediatamente la COP de cambio climático, sí, ¿no? El problema que tenemos a nivel global en materia de contaminación del aire y, por tanto, lo que hace efecto invernadero, que produce un calentamiento global, y hay una consecuencia entonces en la segunda gran COP, que tiene que ver con la biodiversidad. ¿No? Tenemos un gran acuerdo en París, en la COP del 2015, donde acordamos como humanidad bajar los niveles de emisión de gas efecto invernadero y con eso tratar de controlar el calentamiento global. Luego avanzamos y en la COP de Cumming en Montreal se consiguió un gran acuerdo en materia de biodiversidad. Por tanto, hoy día tenemos acuerdo en materia de clima, pues gracias a la COP. Tenemos acuerdo en biodiversidad gracias a la COP. Y la tercera COP que surge de Río, de la
0: Gran Cumbre de Río.
8: De la Gran Cumbre de Río.
0: Cumbre de la Tierra.
8: La Cumbre de la Tierra 92. Mm. El tercer gran COP que se estableció ahí fue sobre desertificación, entendiendo que este es un fenómeno que ya viene sucediendo hace muchos años, ¿no? Esto no es un fenómeno nuevo, esto tiene que ver, la degradación ambiental en términos generales no es una aparición. Lo que hoy día aparece como una alternativa interesante es que empiezan a encontrarse soluciones distintas, que son a propósito del uso de nuevas tecnologías, que es algo que nos va a ayudar, entre otras cosas la inteligencia artificial que estábamos hablando previamente. Y por supuesto, el otro gran desafío que tenemos en materia ambiental es cómo movilizamos financiamiento para las soluciones ambientales. Porque sabemos que la tierra, en este caso, si hablamos de tierra degradada, estamos hablando, claro, que es tierra que no es útil. Y mucha de ella también la solución pasa a ser un bien público. Y con bien público, básicamente es una solución a un problema del cual nadie se puede apropiar. O sea, nadie puede sacar rentabilidad por sí sola. Y por tanto, nadie está dispuesto a invertir en ella. Uh-huh. ¿Y tiene que hacerlo quién? Entonces los estados. Y los estados, sobre todo los estados subdesarrollados, que se da la paradoja, que son los más afectados además por el cambio climático, la pérdida de biodiversidad y la desertificación, no están en condiciones de invertir. Entonces la pregunta es, ¿cómo lo hacemos para conseguir financiamiento para abordar estas tres grandes dimensiones de la crisis ambiental? Y parte de la discusión que se dio en esta COP17 fue cómo movilizar financiamiento, y se lograron algunos avances.

0: por supuesto que no todos los que se quisieran, hay avances que no se lograron en esta COP, como sucede habitualmente, porque al final del día esto es una negociación. El tema ambiental es un tema técnico sin duda, pero por sobre todo un tema político. Sí. Y un tema político donde son los países los que se ponen de acuerdo y los países están mediatizados por intereses privados también.
1: Sí, y de hecho esos intereses privados quizás nos llevan al tema que tiene mucho que ver con lo que tú haces, ¿no? Tú eres miembro de la Natural Capital Alliance de la Universidad de Stanford, pero además estuviste a cargo del Comité de Capital Natural chileno en el Ministerio de Medio Ambiente anterior, y de alguna manera toda tu carrera académica ha tenido que ver también con este concepto de capital natural que últimamente ha estado un poco en la discusión, incluso a través de cartas al director en algunos medios, ¿no? Este concepto estaría ganando protagonismo, pero no necesariamente lo entendemos. ¿Qué significa el capital natural y sobre todo qué tanto se toma en una COP como esta o en cualquiera de las otras dos que has mencionado?
0: El capital natural básicamente es la capacidad que tiene la naturaleza de proveernos de ciertos bienes, cobre, agua, madera, y servicios que la naturaleza nos presta a nosotros, ¿no? Como por ejemplo purificar el agua, purificar el aire, ¿no? ¿Quién está dispuesto a
1: alimentarnos
0: pagar?
1: También, ¿no?
0: Alimentarnos, por cierto, ¿no? Sí. La agricultura depende directamente de la tierra. Entonces, cuando hablamos de capital natural, estamos siempre acostumbrados a hablar de capital físico, ¿no? Que tiene que ver con los edificios, la maquinaria, ¿no? Que es todo lo que significa lo que reconocemos dentro del PIB, ¿no? Uh-huh. Del Producto Interno Bruto. Tenemos el capital humano, que es todo ese talento, ese desarrollo, que hay mucha gente que no le gusta el concepto de capital, pero bueno, es todo ese talento humano que tiene que ver con la otra dimensión del crecimiento de los países. Y por supuesto que tenemos una gran plataforma, yo creo que ese concepto es bien interesante, entender que la naturaleza es la plataforma económica donde se desarrolla toda la actividad humana. O sea, sin naturaleza no hay vida, y sin vida no hay posibilidad de generar economías. Entonces, no es solo una cuestión de el valor intrínseco que tiene la naturaleza, es entender que nosotros debemos nuestra economía a la capacidad que tiene la naturaleza de regenerarse, y por eso hay que cuidarla, a la capacidad que tiene de proveernos de servicios ecosistémicos, como limpiar el agua, con los árboles limpiamos el agua de los ríos, como proveernos aire limpio, que también se lo hacemos a través de la naturaleza, a través de los bosques, ¿no? Por eso no tenemos una máquina, aunque existe la tecnología, pero no tenemos una máquina que esté limpiando el aire de la humanidad, lo que lo hace la naturaleza, no lo hacemos nosotros, lo hace la naturaleza. La pregunta es, si nos quedamos sin árboles, si nos quedamos sin bosques, si nos quedamos sin
1: océano,
0: ¿no? O sea, si sin algas marinas.
1: Sin turbera.
0: ¿Quién va a prestar ese servicio a nosotros como seres humanos? ¿Quién lo va a hacer, ¿no? En el caso más pequeño, por ejemplo, una comunidad que se queda sin agua, en la práctica significa que la municipalidad tiene que colocar un camión aljibe, ¿no? Entonces, ese servicio que prestaba naturaleza, que era que hubiese agua en esa comunidad, ya no existe. Y tiene que entonces resolverse a través de una inversión, en este caso pública, ¿no? Que es invertir en el camión aljibe todos los días. Entonces, la naturaleza nos brinda la posibilidad de tener estos recursos con los que nosotros desarrollamos toda la vida, con las construcciones, los edificios, las casas, etcétera, y por otro lado los servicios con los cuales nosotros podemos vivir, como por ejemplo ni más ni menos que respirar.
1: Exactamente.
2: A propósito de seguridad alimentaria y la degradación de los suelos, quiero hacerte una pregunta que es extraordinariamente cínica.
0: Chuta, vale.
2: El granero del mundo clásico es Ucrania. Ucrania, de hecho, tiene de los suelos más fértiles que se conozcan en el planeta. Pero después, la constante verdad es China y Estados Unidos. China, por su parte, consume prácticamente todo el maíz y el trigo que produce. No es el caso de Estados Unidos. Entonces, ¿qué primará más? Porque, evidentemente, la escasez en otros lugares, para efectos de mercado, me da una ventaja comparativa enorme como país. ¿Cuánta consideración tendrá efectivamente atender esta temática cuando es una ventaja en términos de mercado también para Estados Unidos el día de mañana, y Estados Unidos es un poder político mundial?
0: Podemos elucubrar una respuesta,
2: pero se entiende la lógica de
0: la pregunta. No, se entiende perfectamente la lógica de la pregunta. Y podríamos replicar la misma pregunta en otros ámbitos también, sí. Inclusive vinculados a temas de naturaleza y temas de clima, ¿no? ¿Quiénes son hoy día? No voy a evadir la pregunta, pero quiero repetir el punto de que finalmente este es un tema político, ¿no? Y por eso tu pregunta tiene mucho sentido en esto.

0: cuando hablamos hoy día de la contaminación global, quiénes son las industrias que más contaminan, también hay que preguntarse quiénes son las que más tienen lobby en Estados Unidos, por ejemplo, para que nos aprueben, ¿cierto? Se nos aprueben.
1: Chevron, Exxon, etc.
0: Tienen nombre y apellido. Entonces, la pregunta es si efectivamente esto no son operaciones gigantescas de lobby. Claro que hay parte de eso, sin duda. Eso es un hecho, es un dato. Se revela hoy día con los subsidios a la producción de petróleo en algunos países o a la venta directamente. Por tanto, yo creo que hay que tenerlo a la vista y en el entendido de que esto es una arena en la que el tema medioambiental se tiene que mover, hay que tenerlo como una variable. Siendo una variable muy importante y teniendo toda la lógica, lo que tú planteas, y por tanto la dificultad desde el punto de vista internacional y global para resolver el problema, la pregunta es, ¿cómo hacemos frente a esta situación y otras, ¿no?, que pueden tener que ver con esta perspectiva de competencia de desleal, si tú quieres, o ventaja competitiva en el futuro para ciertos países que se pueden transformar entonces en un mercado exclusivo y un monopolio de provisión de bienes, en este caso de alimentos? Creo que ahí la COP tiene mucho que decir, porque efectivamente hay gente que es muy crítica a estos espacios internacionales, que dice que no se gana nada, que finalmente da lo mismo. Y yo siempre planteo esto, bueno, pero si no existieran esos espacios, estas discusiones no las tendríamos a nivel internacional. Y por eso que es importante, porque efectivamente tú logras avanzar. Por ejemplo, uno de los déficits de esta COP es que no se logró un acuerdo internacional respecto a cómo abordar la sequía a nivel mundial. No se logró, ¿no? Eso es un debe de esta COP, pero quedó instalado para la COP del 2028 como el gran tema a discutir a nivel internacional. Entonces avanzamos un paso, y es verdad que uno puede avanzar un paso, retroceder otro, y avanzar dos y retroceder uno, pero en la política internacional es así, no solo en temas de naturaleza y medio ambiente, sino que en cualquier tema es así, ¿no? Si nosotros nos detenemos a pensar en el argumento que tú acabas de dar como una ventaja competitiva o comparativa de ciertos países y cómo esto influiría en el desarrollo futuro de soluciones posibles o no, eventualmente uno no podría no hacer nada, ¿no? Porque uno debería decir
1: resignación.
0: Exactamente, estamos perdidos. A veces porque no hay nada. ¿Qué vamos a hacer contra los países y las potencias mundiales? No podemos hacer nada. Yo soy un empedernido optimista y un trabajador incansable por difundir estos temas, por discutirlos, por promover políticas públicas y sobre todo por promover políticas privadas también que permitan hacer frente a esto. Y ahí creo que la innovación y la tecnología pueden aportar parte importante de la solución. Creo que nosotros, y es bien interesante porque creo que ahí Chile y la región latinoamericana puede contribuir. Para eso no necesitas estar en Silicon Valley, ¿no? Necesitas estar en la tierra. Cuando tú estás generando soluciones de manejo de riego, necesitas estar ahí. Y esas experiencias en Chile, tenemos esa experiencia. Hemos avanzado sistemáticamente en mejorar nuestras tecnologías, que nos falta, por supuesto que nos falta. ¿A quién no le falta en la vida avanzar para ser mejor? A todos nos falta, ¿no? Y en materia ambiental también nos falta, por supuesto que sí. Y los espacios internacionales nos permiten, además, conocer otras experiencias. ¿Qué es lo que está pasando hoy día en África, en Asia, en otros países de Latinoamérica? Bueno, en estos espacios uno puede compartir con otros países y conversar sobre las soluciones que ellos han alcanzado. Y creo que hay un espacio gigante todavía donde nosotros podemos contribuir, no solo en esta dimensión tecnológica, por supuesto que no, en la dimensión de la política internacional nuestras capacidades como región están muy limitadas, aunque nosotros tenemos acuerdos regionales para poder actuar en bloque, cosa que es muy importante. Pero creo que nosotros sí podemos avanzar en la demostración de ciertas experiencias locales, porque sabemos que estos problemas son globales, pero que la solución en materia de naturaleza y de degradación desde los territorios, la solución es local. Los problemas son globales, pero las soluciones son locales. Y esa combinación nos permite a todos los países del mundo entrar en una discusión, porque nos permite generar estos patrones comunes de buen comportamiento, de buenas prácticas agrícolas, que, porque sabemos que hoy día el mayor consumo de agua viene del sector agrícola, y no sé, hay mucha gente que se queja del consumo agrícola, sí, pero al final del día somos nosotros los que comemos la totalmente sandía en el verano, y que nos encanta comer sandía, tú dices, sí, pero estamos, y que exportamos sandías a China y exportamos agua. Sí, bueno, pero somos nosotros los que comemos finalmente esa misma agua. Entonces la pregunta es cómo mejoramos nuestras condiciones de producción. Y nosotros ahí hemos avanzado. Chile también hoy día tiene un comité de consumo y producción sostenible, porque no es solo lo que tú decías, Amaro, sobre el tema de cómo tú produces en ciertos sectores o en ciertos lugares del mundo, sino que también es cómo tú abordas el desperdicio de alimentos. Ahí tenemos un problema, un gran tema, que eso da para otro
2: 30%. Todo el capítulo de la semana pasada lo abordamos, de hecho, en eso con la gente de Chief, porque también es un tema que está absolutamente vinculado. Bueno, como ven, globalidad, desde Mongolia a Chile, cómo las experiencias, cómo las soluciones también se pueden importar y exportar a la vez, y con una autoridad en la materia, Víctor Caro, académico del USAT, miembro del Natural Capital Alliance de la Universidad de Stanford, quien viene llegando a Mongolia, nos viene a contar entonces acá a Clima de Cambio sus principales conclusiones. Y bueno, vamos a seguir proyectando estos temas.
1: Vamos a tener que irnos o a la cafetería o al bar de turno, ¿verdad? Sí. Porque se me pasó volando. Parecían 3 minutos y ha sido mucho más.
2: Y yo estaba cortándolo.
1: Muy entretenido.
0: No, ustedes, muchas gracias por la invitación. Un placer como siempre.
2: Gracias, Víctor.
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3: 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El tiempo absoluto, verdadero y matemático, fluye uniformemente sin relación con nada externo. Isaac Newton. 11 de la mañana, 23 minutos. 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

La música hecha con honestidad y amor puede sanar tus heridas y darle sentido a tu vida. A esta hora es Sting, en Pauta 100.5.

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0: Qué insensatos son quienes dejan transcurrir el tiempo estérilmente. Goethe. 12 horas, 27 minutos. 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

0: 5 minutos bastan para soñar toda una vida. Mario Benedetti. 13 horas, 26 minutos. 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
1: Pasamos agosto, un mes complejo también en materia de inversiones, y aquí te actualizamos con los hechos que estuvieron marcando el mundo.
2: Estados Unidos e Irán protagonizaron una nueva escalada en el Estrecho de Hormuz. Washington atacó el domingo dos lanzacohetes de la Guardia Revolucionaria iraní y Teherán respondió con ataques a bases estadounidenses en Jordania y Emiratos Árabes Unidos. Esto empujó al petróleo al alza. El Brent subió 2,5% y superó los $90 el barril. El presidente de la Reserva Federal, Kevin Warsh, debutó con un discurso duro en Jackson Hole. Advirtió que la inflación sigue por sobre la meta del 2% y que la Fed tiene trabajo por hacer. Tras sus palabras, las apuestas por un alza de tasas en septiembre subieron a 57% desde el 35%, mientras que el oro retrocedió más de 2%. Nvidia disparó en 126% su utilidad neta en el segundo trimestre y superó las expectativas del mercado con ingresos por sobre los $96 mil millones. El resultado coronó una temporada robusta para el S&P 500, cuyas utilidades crecen 50% con respecto al mismo trimestre del año pasado, impulsadas por la inteligencia artificial, aunque las alzas se moderaron el viernes tras el tono duro de la Fed. En materia local, la producción industrial cayó 5,1% en julio, golpeada por una menor actividad minera y manufacturera, anticipando un dato negativo de actividad económica para el mismo mes. El desempleo en Chile subió a 9,5% en el trimestre móvil mayo-julio, según el INE, su nivel más alto en 5 años. Además, el dólar acumuló 3 alzas seguidas y cerró la semana sobre los 928 pesos tras el discurso de la Fed, mientras el IPSA anotó un avance semanal de 0,95%.
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0: El tiempo es el mejor autor. Siempre encuentra un final perfecto. Charles Chaplin. 14 horas, 28 minutos. 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
5: Estamos con Tomás en el espacio Viva Atacama en San Pedro y tiene algo que contarnos.
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Un poco de indie, un poco de pop y un poco de rock. A esta hora, una canción de The Cardigans. 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

0: Puedes pedirme cualquier cosa que quieras, excepto tiempo. Napoleón. 15 horas, 28 minutos. 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

0: El tiempo es una de las pocas cosas importantes que nos quedan. Salvador Dalí. 16 horas, 26 minutos. 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

0: Todo tiempo es una hora en expansión. Severo Ochoa. 17 horas, 29 minutos. 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
6: 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Ese es el gran gancho de Susurran tu nombre, el nuevo thriller psicológico de Netflix, que además incluye a Adam Scott. La historia sigue a un escritor de crímenes reales cuyo hijo es secuestrado. Para encontrarlo deberá recurrir a su padre, un detective retirado que capturó décadas atrás al asesino conocido como el hombre susurrante. 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

0: El reto está en el momento. El tiempo es siempre ahora. James Baldwin. 18 horas, 24 minutos. 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

Deja de actuar como si la vida es un ensayo. El futuro no está garantizado. Wayne Dyer. 19 horas, 29 minutos.

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